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compa. Ándale pues, mi compa, vamos a enviar un bonito saludo para la gente, pariente, donde se dan las pitayas, viejo. El Fuerte, Sinaloa, mi compa. Esa gente de Huachochi, saludos. Vamos a enviarle el tremendo corridazo de la riata, mi compa. Ahí dice, viejo.

Buenas noches para todos los que siguen por acá sintonizando Sanchepe Radio. Les saluden caminos, amigos, la Linga Alván. A los buenos amigos, rápidamente, Deporte Martínez, a mi compa Rodo, la raza por ahí, la familia Sarazúa del puerto de Martínez, a la raza del radicando por allá por Rosenberg, Texas, a Rosita, la buena, viejo, te pido también enviamos unos saluditos allá para la raza de Guanajuato, que andamos en camino, su amigo, la Linga Alván, y támenle porque se les calienta.

Ándale pues, oigan, damas y caballeros, muy buenas noches para toda la raza que por acá sigue en sintonía de San Chepe Radio. Les saluda en camino su amigo y servidor para todos y cada uno de ustedes. Vaya para el viejote Nabo, el niño de oro. Saludos cordiales, viejote, a la raza que por aquí nos sigue sintonizando. Los buenos amigos a la familia Sarazúa del Puerto Martínez, mi compa Rodo Sarazúa, la raza por ir radicando en el Rosimer, Texas. A mi compita Misael Loredo, Salosita, la buena viejota, los amigos de Guanajuato, la raza que por acá se viene reportando. Aquí andamos ya en camino, su amigo Lalín Galván, para allá para el buque de Mississippi, viejote. Muy buenas noches, aquí andamos echando unas frías y qué bueno, viejote, que se note que es sábado, pero que no se note la pobreza. Nos vamos con más de la música. Le enviamos estos los temas a cargo de los Fumos y los Ávila.

0: Santos, sean los buenos amigos del Puerto Martínez, la raza por ahí de Rosimer, Texas, al viejote Rodos, a los hoy, estamos enviándole saludito. Pero acá dijo el viejote, por ahí para el niño de oro, saludcito, la buena, pero acá, ¿qué nos dice? Rímese poquito al micrófono, viejón.
1: Viejón, viejón, manda aquí saludos al Shubidu, de Tamasinchale, puro al Diego, el Güero, pura gente de Tamasinchal, y pura más el Pablo Blanco y de... Por ahí de todos lados estamos, viejo, pero eche el saludo de aquí, la pago la hora que sea, no hay pedo, como quiera, apúntemela ahí, no pasa nada, pero el saludo de mi Shubidoo, que está cumpliendo años.
0: Ánimo, viejo, está ya para el Scooby-Doo, que cumpla, no es cierto, al Shubidoo, como dijo, viejo, que cumpla muchísimos años más, y pues bueno, enhorabuena, que le tome, viejote, porque se le calienta el ánimo, aquí le apuntamos las horitas en el hielo, por allá para el buque de Mississippi, viejote, excelente noche, es hasta cuándo, nos vamos a ir con un doble play, tenemos hasta cuándo de los norteños, viejo, y súbale puro Sanchepe Radio, con muchísimo gusto, mientras tanto nos vamos con esto de los temas a cargo de los norteños de Ojinaga. ¿Qué?

Me dejó tapar para el buque de Mississippi. Lo estamos complaciendo con esto. Los demás también a cargo de los norteños de Ojinaga. ¿Hasta cuándo? Y por ahí también a la raza del Mertito Puente del Carmen, Mayrita Puga. Saludos cordiales, ánimo. Nos vamos con esto y aquí seguimos a través, viejones, de San Chepe Radio. Y tómenle porque se le calienta el caldo.

0: Ándale, pues, mira, siete por acá continuamos. ¿Qué dijo el Lejote por allá para el niño de oro y para el Chubidú? Que el día de hoy está de comentarios largos y ahí nos vamos a ir arrancando un segmento musical con pura barrita de tierra caliente. Lejote por ahí festejando al Chubidú. ¿Qué dijo el Lejote, mi compa, al niño de oro, viejón?
1: Póngale, viejo, ya sabe que el más perro, el niño de oro, aquí está pagando aquí el pedo, no hay pedo, machín. El niño de oro está jalando. Es que no, viejo, y échale. Pero quiero que me eche las mañitas a Shubidu, de Tamasichal por ahí. A veces lo voy a quebrar a ti.
0: Ánimo, dejote ya para el Chubidú, la raza de Tamazunchale, por acá por San Luis Potosí. Estamos enviándole un cordial saludito, esperando que se le esté pasando bien chingón, viejote. Por ahí le enviamos esto, los temas a cargo de las mañanitas. Y de aquí para adelante, mi raza, iniciamos un segmento musical con puros temitas a cargo de Tierra Caliente. Y ánimo, la raza, que tenga su cheve en la mano, tómenle porque se le...

de oro, el más perro de todo Cleveland, Mississippi, estoquero, macero, chirroquero. Prepara el yacote. ¿Qué dijo por acá? Por ese ladito con los temitos de banda Arcángel R15, la gitanilla, ya para el pichón de Atlanta, el pichón del Tule, ya para el Carmen del Tule, la raza también radicando por North Carolina, y estamos enviándole saludito allá al viejote. Shubidú, saludcita, la buena viejote, la raza de Tamazunchales, saludos, puestosita, mañana estamos enviándole saludcita, saluditos cordiales, nos vamos rápidamente con esto para que le sigan pinceando porque se le calientan. Allá para el pichón del Tule, saludos cordiales, viejón.

Ánimo, EJ, por allá, por el pechón del Tule, por ahí con el 7000, estábamos complaciendo y mandándole un cordial saludito. Y por supuesto, también aprovechando para mandarle un saludito ya para mi santísima madre Rosario Rubio. Allá en la raza de la senaduría de Senaduría Rubio, por ahí le mandamos un cordial saludito. Nos vamos con esto, EJ, saludita, qué rollo con eso, mi compita niño de oro. Ahí estamos enviándole un saludito, ánimo.

Por allá para el niño de oro, por ahí para toda la raza que los sigue acompañando. También estamos enviando un saludito allá para el misterioso de Dallas, Texas. Viejote, bienvenido, porque andamos en una barrita con puros temitas a cargo de Tierra Caliente. Hugo Boss, ánimo, viejote, dice el viejón. Eso, ¿qué digo yo? Se cayó de la cama, ¿qué? Saluditos, viejote. Pues en esta ocasión no tuvimos eventos fuera de cabina, así que estamos cumpliendo el compromiso por aquí en nuestra oficina, nuestra primera oficina de Radio San Chepe. Saludcita de la buena, viejote. Es en la rola de mi recaída de los excesos de Lalo Mora. Ahorita vemos qué rollo, viejote, porque tenemos una barrita por parte del Niño de Oro con temas de Tierra Caliente por acá. Paypal el Niño de Oro, el estoquero, chirroquero, macero. Más perro de todo Cleveland, Mississippi. Si no me escuchó el viejote, dígale que pare oreja, viejote. Por acá en este segmento musical de viejote Niño de Oro, con puros temitas de Tierra Caliente, el estoquero y chirroquero. Más perro para toda la raza que nos está acompañando. Ahí estamos enviándole saludito. Nos vamos con estos los temas a cargo de la dinastía de Tusantra y Trini, la leyenda. Y a la raza pisteadora ya se la sabe.

de Joto por ahí para mi compita Niño de Oro y al Chubidú, saludcita la buena, esperando se le esté pasando bien chingona. Ya para Felipe Rojas, la raza radicando ya por la Unión Americana. Adelante poquito, radicando por allá por la Unión Americana. Estamos teniendo el saludito que dijo por acá el Yacote, mi compa Juan Carlos, allá mi compa Lalín, allá para la raza del Valle Florido, la familia Rubio Guerrero con la de por ahí dejé el bote. ¡Ay, Amalia! Ya saluditos ahí desde la H. Houston, Texas. Ánimo, viejote, está ahí, síganle pisciando porque se le calienta. Niño de Oro, saludita la buena, viejote. Les enviamos esto, damas y caballeros, para que la raza le siga pisciando.

0: Ahí tenemos un temito atorado por parte del misterioso de Dallas, Texas. Hola, muy buenas noches. Si te puedes poner la canción del cocho y el potosino, con muchísimo gusto. Ahorita lo enfilamos, se nos había pasado un poquito. Pero bueno, ya tenemos acá enfiladitos los temas a cargo de la dinastía de Tuzantla, la sota de copas. Ahí como haciendo los buenos amigos, a mi compita Juan Carlos Rubio Guerrero. Por ahí póngase, ¡ay, Amalia, viejo! Póngase una chingona de los flyers, a una para destapar botes y escote nomás. Pero acá les encargamos que le tomen porque se les calientan. Enviamos esto por acá para el misterioso también. Saludita la buena, viejota. ¿Qué nos dijo el niño de oro? Ahí mandamos el saludito ya para el Chubidú. Saludita la buena, viejota. Los buenos amigos de Tamazunchale Puro, San Luis Potosí. ¡Ánimo!
1: Papito. Ya sabe, viejo. Póngale, ya sabe que el niño de oro es toquero macero, el más perro de Cleveland. Y ya sabe. Y tómele, ay, Amalia. Y tómale, viejo. Y aquí pura pinche, pura raza, viejo. De aquí estamos hablando. El más perro de aquí de Cleveland, viejo.
0: Ánimo, viejota, ya para el niño de oro, ya para el Chubido, el cumpleañero de esta excelente noche. Nos vamos con más de la música por ahí, como lo haciendo de los emitas a cargo de la dinastía Tuzantla. Y tómenle porque se le calientan.

Radio Jotea para el misterioso de Dallas, Texas. Ahí estamos enviándole. Estoy con la canción del Cocho y el Potosino. Ya para Juan Carlos Rubio Guerrero, la raza Caprín nos está sintonizando. Estamos enviándole solito para el niño de oro, viejón. Oiga, ¿qué dijo el Chubidú? Que le tome, viejote, también, porque se le calienta. Ya me está robando mi frase. Salosita, la buena, nos vamos con esto.

¡Ánimo, viejote! ¿Qué dijo el niño de oro? ¡Ánimo! ¡Híjole, viejo! Por acá, por el saludito, mándame un saludito ya para Beto, Santiros, a Pancho, los Panchos, el Churros y el Güero que andan pisteando a gusto con la raza, viejote. Saludos cordiales a toda la raza que está por ahí con el niño de oro y, por supuesto, con el festejado, el Chubido, y cumpliendo años. Por acá, por el misterioso, viejote, muchísimas gracias. Aquí estamos a la orden. Allá para Juan Carlos Rubio Guerrero, que dijo, viejote, ya se ganchó la traila. ¡Ánimo, viejote! Por ahí, póngase una chingona de los players y una para destapar. Y por supuesto, si andamos con temitas de puro tierra caliente, viejote, por ahí para Hugo Boss tenemos un temita pendiente. Ahorita sacamos los pendientes que tenemos ahí para que la raza le siga pisteando.

Viejo y ánimo a la limpia, aquí escuchando desde San Francisco de la Puebla. Viejotes, muchísimas gracias a toda la raza que nos escucha en México y Estados Unidos. Ánimo, aquí seguimos enviándole más de los temas a cargo de los temas de Tierra Caliente por parte del Niño de Oro, el chirroquero estaquero más perro de todo Cleveland, Mississippi. Mississippi, mi compita, el Chubidú, la raza que se encuentra por ahí de manteles largos. También estamos enviándole saludito nuevamente por allá para el misterioso, allá para Juan Carlos Rubio. Hoy también estuvimos conversándote con esto, mi compita Hugo Voz, a la raza de Cataratas de Negra. Te complacemos con esto, los temas a cargo de la banda roja, llevando por nombre Contrato con la Muerte, pero nomás para que le sigan pisando. Pero también mandamos un cordial saludito por acá, por esa ley, todos los temas que nos están mandando. La sacamos al aire. Nos vamos con esto rápidamente, los temas a cargo de la banda roja.

Ándale, Jota, ya para el niño de oro. Saludos cordiales a nuestro patrocinador. Allá para el viejote Chubidú. Y por supuesto, pedí con este temita, complaciendo con esto. Allá para Hugo Voz, la raza de Catarata del Niágara. Pues le mandamos también un cordial saludito allá para Julia Carolina Rojas Sánchez, a la raza de Guanajuato, la raza de Plazora. Y por supuesto, allá para Felipe Rojas, a los buenos amigos radicando por allá por la Unión Americana. Y estamos enviando el cordial saludito. Damas y caballeros, seguimos avanzando con más de la música. Nos vamos con esto, los temas a cargo de los players y la raza que esté todavía con su cheve en la mano. Tómenle porque se le calienta.

Corre, corre, caballo, por ahí vienen los DMs que me está solicitando, hijote, con todo gusto. Ahí nos vamos con esto, se llama Trini, la leyenda, la historia de un cuero. Ahorita vienen por ahí los temitas a cargo de Violinazo, por ahí para el niño Dios de los temas que nos estaba solicitando. Con muchísimo gusto y ánimo ya para el viejote, mi compita Chubidú, la raza que se encuentra de manteles largos. Ahí estamos enviándole el cordial saludo. ¡Ánimo, viejón! Gracias.

También complaciendo con esto los temas a cargo de Beto y sus canarios, llevando por nombre el Dr. Talco, por ahí con muchísimo gusto. Ya para la terminación a 9078, ya para Marcela, dice por ahí, si me puede poner las mañanitas, fui para el joven Alonso Roque, que está de manteles largos con las mañanitas con Cetillini. Pues bueno, ya andamos casi llegando a la recta final de este segmento musical. Tenemos ahorita totalmente disponibles para quien quiera y guste, con muchísimo gusto. Aquí nos amanecemos como es costumbre con el amigo La Linga Albana hasta las 2, 3 de la mañana. Ni siquiera no vamos a misa. Damas y caballeros, seguimos avanzando en un momentito más por allá para Marcela, la raza que por ahí se está reportando. En un momentito por ahí les estamos complaciendo con esto. Mientras tanto nos vamos con esto. Se llama Doctor Talco de los temas a cargo de Beto y sus canarios, y ánimo. Mi compita Niño de Oro, nuestro patrocinador. Ahí vienen los temas, dijote que me estaba solicitando a cargo de los temas de violinazo. Mientras tanto los dejo.

que suena, mi jota, los temas a cargo de los auténticos del Dago. Se llama Corre Caballo nomás, porque ya anda bien entrado nuestro patrocinador. Así que, viejo, usted tómele porque se le calientan.

0: Me hiciste que ando apreciando por ahí con el niño de oro. Le estamos enviando el saludito ya para el viejote Chubidú, que está cumpliendo años. Ahorita iniciamos un segmento musical. Hay placer complaciéndolo con puros temitas, única y exclusivamente a cargo de Violinazo. Pero mientras tanto, por ahí nos vamos con estos los temas que por ahí me estaban solicitando, por ahí para complacer a Alonso Roque, que se encuentra también, pues enhorabuena, y el día de hoy de mantener el largo por parte de la raza que esté por acá. Se reportó por este ladito, muy buenas noches. Ahí sí me puede poner la de mañanitos, ahí para el joven Alonso Roque, que está de mantener largos con Cepillín y con muchísimo gusto. Antes un segmento musical y complacemos con esto. Allá para Alonso Roque, saludos cordiales y excelente noche y bonita noche.
1: Sí, claro. Ánimo,
0: hijo, ya para el niño de oro. Hoy te iniciamos con su segmento musical.
1: ¿Cuántos? ¿Uno o dos? A lo mejor son tres o cuatro. A lo mejor son cinco, seis o siete, machete. Ocho, Pinocho. Nueve. Diez. O veinte. ¿30? ¿40? ¿50, 60, 70, 80, 90 o 100? No importa. No importa los años que cumplas. ¡Felicidades!

Ándale pues, oiga, damas y caballeros, por ahí complacimos con esto por parte de Marcela, por ahí para el pequeñito. ¿Cuál pequeñito? Ya para Alonso Roque, que el día de hoy por ahí también está de manteles largos. Ahí estuvimos complaciendo con esto. Continuamos con más de la música por acá, con la canción del periquero con trío huasteco, por ahí para la raza de Tamazunchale y Querétaro, para el niño de oro y por supuesto mi compita el Chubidú viejote. Usted sígale pisteando y tómenle, porque se le calientan como quiera. Mañana es domingo, no trabajamos, y si trabajamos no vamos. Nos vamos rápidamente con esto, iniciando un cemento musical con puros temitas a cargo de los temas de Violinazo.

0: Ay, no me dejó decir la racita de Manzunchale y los buenos amigos de Querétaro. Ya estuvimos conociendo con esto, pero acá continuamos con más de la música, con puros temitas a cargo de Violín. Rápidamente con los temas a cargo de Dos Vicios para la raza pisteadora y que anda con su cheve en la mano. Y conocemos con esto, viejote, pues para el niño de oro y para mi compita Chubidú, viejote, síganle pisteando, porque por aquí lo seguimos conociéndole. Veamos esto, mi gente.
1: Pues saluditos allá para mi amigo Nacho. Ahora pues hasta allá por Simapán, sí señor. Ahí está el saludito, viejón.

día para Rodo Zarazú, a los buenos amigos de Puerto de Martín, radicando por Rosimer, Texas. Estamos enviando el saludito. Nos vamos con esto, los temas a cargo de Miguel y su dinastía guapanguera. Se llama La Güera de Pelo Dorado. Y ánimo a los buenos amigos, oiga, que siguen con sus cheves. A Rosita la Buena y el que no vaya por una viejo, que aquí los estamos esperando. Mi compita Niño de Oro, a Rosita la Buena, viejo, te le enviamos esto.

0: Ándale, pues ahí quedó ese temazo. Ándale, compadrito. Seguimos avanzando más de los temitos.
1: Con un cartón de cerveza ni para la primera miada.
2: Y tómenle porque se le calientan. La familia segura.

0: Arre, viejote, ya para mi compita, el Chubidú, viejote, ya nos quitaron la fusca, oiga, le tiramos a la nena del internet. ¿Qué dijo por acá el niño Dios? Nos saludita en la buena, viejón.
1: Sí, viejón, saluda a mi Chubidú, al ratito lo quiebro yo. ¡Ay, Amalia!
0: ¡Ay, Amalia, viejón! Ustedes síganle pisteando porque se le calientan. Allá para el niño Dior y toda la raza de Tamazunchale y Querétaro que lo siga acompañando. Saludcita a la buena, viejote. Pero también le mandamos un saludito allá para Francis Valtierre. ¡Excelente noche! ¡Nos vamos con más de la música! ¡Puros temitas a cargo de Violinazo! ¡Ánimo, viejote! Ya de los temitos del ausente. Por ahí para mi compita el Chubidú. ¡Saludcita a la buena, viejote! ¡Ánimo, ánimo!

¡Ánimo, viejote, mi compa, el niño de oro! Por ahí también para el Chubidú, la raza que anda cumpliendo años. ¡Ánimo, viejote, síganle pisteando porque ya se le están calentando! Allá para la raza de Querétaro y la raza de Tamazunchale. Le enviamos el saludito, mi compa, niño de oro, nuestro patrocinador de este segmento con puros temitas a cargo de Violín. Allá para la familia Valtierres, para allá para Francis Valtierres, a saludos cordiales a familia Valtierres. Y nos vamos con esto del otro lado del portón de los temas de guapangueros diferentes. Y en la raza del Zapote, voy para la familia Segura Día, los temas que me estaban solicitando. Y ánimo, ustedes tómenle porque se le calientan. Mi niño de oro, salucita viejo, salucita de la buena.

¡Ánimo, viejote, mi compita, niño de oro, saludita! La buena, viejote, ya para mi compita, el Chubidú, la raza que anda cumpliendo años hoy. Díganle pisteando, viejotes, a la raza de Tamazunchale, los buenos amigos del estado de Querétaro. Por supuesto, mi compita Eduardo López, allá para Rafaela, por supuesto. Ahí viene también, hermoso, allá para la familia Palma, bien, con permiso del patrocinador, el niño de oro, con muchísimo gusto. ¿Qué dije, viejote? Por acá para Sergio González, viejote, saluditos ahí para el Boti y para la familia González. Saluditos, ánimo. Aquí andamos con puros semitas a cargo de violín Eduardo López, saludita, la buena. Bueno, viejote, ya para terminación 62.

55 ya para toda la raza. Por favor, un guapanguito con el congo azteco, un violín alegre, por ir para toda la raza que le gusta, por ir para bailar. Saluditos al Motazones de Barrio Las Calaveras. Damas y caballeros, continuamos con más de la música. Nos vamos con esto que tenemos enfiladito por parte de Guapangueros y Sones. ¡Ánimo!

Damitas y caballeros, seguimos avanzando. Morir para la raza que se encuentra con su cheve en la mano, para los caballeros y las bellas damitas que nos siguen acompañando. Ahí tenemos este temita pendiente, Francis Valtierres, a Rosita, la buena, por ahí también para Rafaela Rojas. Estamos enviando el saludito ya para la familia Palma. Bien, con todo gusto y respeto, mandamos un cordial saludito, mi compita Niño de Oro, mi compita Shubidú. Saludita, viejote, saludita de la buena, por ahí para la raza y los buenos amigos del meritito estado de Querétaro, la raza de Tamazunchale. Aquí seguimos, ya casi andamos llegando a la recta final. Por ahí nos vamos con eso, se llama Violín Alegre, por ahí para mi compita Fragedis, terminación 6255, la raza que se viene reportando por ese ladito, mi compa Eduardo López. Ánimo, viejote, si está con lo que tenga en la mano, tómele, porque se le frío o se le calienta. Nos vamos con esto, los temas a cargo del Violín Alegre, perdón, de los Halcón Huasteco, llevando por nombre el Violín Alegre. ¡Ánimo!

¿Qué rollo de Joto? Pues tan mal nos tratan, ¿o qué rollo dijo por acá? Por ese ladito. A ver, vamos a ver de este lado. Ahí póngase lo de guapanguero, guapanguera, la guapanguera con banda de viento. Decepcionado por la Chubidú. Ahí era la Chubidú, hacia el viejote. Yo pensé que era el Scooby-Doo. Allá para la Chubidú. Ah, qué rollo, viejote. Y dice, bueno, póngase lo de guapangueros con banda de viento. Decepcionado porque la Chubidú me dejó. ¿Qué pasó, viejote? ¿De qué estamos hablando? Un minutito. Ándele, ahora sí tenemos por acá la de guapanguero con banda de los temas que me estaban solicitando, nomás porque la Chubidú lo dejó, viejote. ¡Ánimo! Ahí larras el estado de Querétaro y estamos complaciéndolo con esto, por ahí para que sigan pisteando con muchísimo gusto. Ahí viene la guapanguera con banda para que le sigan pisteando. Y nomás porque el minutito Chubidú lo dejó, viejote. Salucita la buena, por ahí que salucita la buena con lo que tiene usted en la mano que no se alcanza a ver. ¡Ánimo!

los amigos del estado de Querétaro, la raza, ahorita vamos a escucharles a los ítems. Bueno, dice por ahí, para el Chubidú, que ya me cambió, viejote, no me lo cambie, viejón. Dice por ahí esa merita, ahorita la de mi tinajita. Con los temas de banda de Adviento, con muchísimo gusto, estamos para complacernos a todos y cada uno de ustedes. Damas y caballeros, mientras tanto ustedes síganle pisteando, ya saben que yo me encargo de ponerles la música y ustedes se encargan de pistearle porque se les calienta. Viejotes, a los ítales, buenas, los buenos amigos, por allá del eventito, Damasuchale, la raza de Uri de Querétaro. Ánimo, mi compita Chubidú y a mi compa Niño de Oro, que me le quitaron el teléfono. Y gente, nos vamos con eso, se llama por ahí para impresionarte, la raza que por ahí me lo estaba solicitando, por ahí para la raza que por ahí todavía siguen sintonías en Chepa Radio, ya para la terminación 6255, ahorita nos ponemos de acuerdo con muchísimo gusto, el polvorete con potrillos de Turicato, con muchísimo gusto, estamos para complacerlos y darles gusto, los buenos amigos de Puerto de Martínez y a la familia Ángeles, a Rosita, la buena, mi compa Hugo, nos vamos con esto.

Pues soy abril para Nancy Chávez, Jaime Romero, ánimo viejones, saludos cordiales allá para las mitades de Plazuela, para Nancy Chávez y el peluche Hernández, a los siete de la buena, hijo de los buenos amigos de la aldea Siri, por ahí también mandamos el saludito allá para el chubidú viejote, ya le lo picaron las hormigas, viejón, ¿cómo así? ¡Ánimo! Ahí tenemos esto, por ahí se llama mi tenajita con la original banda de viento, Pripa. Conociendo ya la raza que anda decepcionado, Pripa el Chubido, que ya lo dejó el viejote. Ahí lame mi tinajita con banda de viento, Pripa el Chubido, que ya me cambió. Nos vamos con esto rápidamente, ya casi andamos llegando a la recta final de este segmento musical, pero en punto de las 11, por ahí terminamos, hoy también iniciamos otros segmentos musicales con más de la música y con barritas. Ahorita vemos qué rollo. Mientras tanto, no se me retiren, porque por aquí vamos a continuar en caminos, amigo, la linga, el van, mi compita, Chubidú, ya no me lo cambie, le complacemos con esto. Y arrejúntela, primo. ¡Ánimo, Chubidú! ¡Y ánimo, mi niño de oro! ¡Bailes de viejón!

Oh, viejote, por ahí mandamos este corazonito. Mi compa Mota Solista, enviamos esto. Por ahí dice nuevamente: los temas de los potrillos de Turicato, el progrete para complacerlos y seguir pisteando. Por supuesto, que en cabinos, amigos, la ringa, hermanos, estamos complaciendo a mi compa Niño de Oro y a la raza del Benetito Querétaro, a la raza de Tamazunchale, Chubidosa, Lucita, viejote de la buena. Allá, mi compa Fraquedis, ánimo, viejote, saludos cordiales.

Está cerrando este segmento musical, pero por acá vamos a seguir con más de la música, por ahí para que le sigan piciando allá para el Niño de Oro y toda la clica que esté acompañando a los viejotes, los buenos amigos del Mertito Estado de Querétaro, la raza de Tamazunchale, mi compita Yubidu, viejote, esperando que te la sigas pasando bien chingón, viejón. Con todo respeto, síguetela pasando bien bonito. Nos vamos con este último temita e iniciamos otro segmento musical.

0: suerte por allá para el niño de oro, viejón. Muchísimas gracias allá para el chubido. Que se la siga pasando bien bonito. Por aquí continuamos, seguimos enviándole más saluditos, seguimos conversándonos con más de la música. Damas y caballeros, nos retiramos en punto de las 12:30 de la medianoche. Así que, viejo, mi primo, ustedes síganle pisteando y tómenle porque se le calientan. Y como dijo la linga, hermano, como es costumbre, si ya se les terminó, pues váyanse por el otro cecito, por el otro 12, por la otra charolita, por la otra cajita feliz. Porque por aquí nos vamos a seguir amaneciendo enseguida. Pasamos la información mientras tanto. Pistiénle con esto. Y tómenle porque se le calienta el caldo. ¡Y ánimo! Ahí el tío Chirrín Rubio que nomás se anda desvelando porque mañana no hay jales. Si no, ya tuviéramos. ¡Ánimo, tío! Saludos cordiales sean para Chirrín Rubio, la raza de Dallas, Texas.
1: Me gusta la
0: y suéltela, viejo, que ya

Ándale, pues, siga, damas y caballeros, por ahí seguimos avanzando. Continuamos con más de la programación por aquí a través de Radio Sanchepe, directamente desde San José Tapán, con mi compita Mota Solís, a Rosita, lo bueno, viejote, ya para el compa Geyes, a mi compita Fragedis, ánimo, viejote, a los buenos amigos del órgano. Por aquí iniciamos un segmento musical con una barrita totalmente libre, por ahí para toda la raza que sigue por acá sintonizando Sanchepe Radio. Iniciamos con estos los temas a cargo de René López, y a la raza que traiga su cheve en la mano, tómele porque se le calienta.

0: ¡Ánimo! Mi copita Romero cruza las famosísimas mitades de Plazuela. Mi copita Mota Zuriza, Rosita, la buena viejote que dijo mi compa Geyes. Aquí ya andamos iniciando, viejote. Y andamos ahorita dando inicio con el segmento, estos segmentos musicales, patrocinados por la raza y el órgano. Mi compita Geyes, la raza por ahí de la finiquera. Y dijo por acá Juanito, a los compas de Arizona, viejos, a Rosita, la buena. Mi compa Romero Cruz, ¿qué nos dice, viejón?
1: ¿Qué onda, Medalín? Ha hecho un pinche saludo pa' la raza pesada del barrio más fino de Estados Unidos. No sé, allá aquí son Texas, allá para el barrio de Spring Branch.
0: Allá para la raza de Katy, Texas, viejote, si no mal recuerdo. Ya para mi compita Valentín Hernández. Ánimo, viejón.
1: Hay un saludo, tibinga, doctorte, pa mi compa Valentín Hernández y pa mi carnal, la otra mitad, el famosísimo Cu Romero del estado del popular Chabelo.
0: Oh, viejote, ahí estamos enviando el solito. Fui para las mitades de Plazuela, la raza por allá radicando. No es cierto, no sé dónde estén radicando, viejote, no, que ya los aventó la migra, con todo respeto. Además, enviamos el solito, mi gente, damas y caballeros. Continuamos con más de la música, nos vamos rápidamente con esto. Los temas a cargo de la banda roja, llevando por nombre la onza de Guerrero. Y ánimo, aquí seguimos en cabina, su amigo Lalín Galván.

0: suéltenla que ella camina sola, viejón.
1: Contrabandista y valiente.
0: Ahí en la Rosa de Dallas, Texas.
1: La onza de Guerrero.
0: Así es, Rin Rodio.

está la buena viejota por ahí para la viejota y mi compa Moto Solís y la raza por ahí del Meritito Órgano, allá por San Ciro de Acosta, mi compita Hey, Salosita, la buena viejota, nos vamos con más de la música. Tenemos acá pendiente el temita de mi amigo el Diablo, de los temas a cargo de la banda roja y a la raza por acá del Meritito Puerto de Martínez. Ánimo, viejones, Salosita, la buena.

Radio Jota, mi compita Motos Jalisco, y ahora vamos con esto, los temitas, oiga, de los temitas solicitados, de los inquietos del norte, viejón. Allá mi compa Hey, la raza, por ahí que nos están patrocinando los buenos amigos desde el Minutito Órgano, puro San Silvio de Costa, y a la raza de la finiquera, por ahí para el compa Motos Jalisco. ¿Y cómo lo hacemos con esto? Nos tenemos a cargo de los inquietos del norte. Y el compa Joel Hernández, el compa Mato Solís, el compa Geyes, Sarosita, la buena y de la raza de San Silvio de Costa, la raza del barrio de las Calaveras.

0: Saludita la buena viejota por acá para Motos Solís y mi compa Gis, nuestros patrocinadores allá para el viejote Joel Hernández y la raza de la finiquera, los buenos amigos de los compas de Arizona. Ahí me damos el saludito a mi compa Hugo. Ahí al niño Diego que también ya le quitaron la troca al viejote. También se me hace que no se va para Cleveland, viejote. A la raza Free que todavía se sigue reportando, los buenos amigos de Tamazunchari y el estado de Querétaro. Saludita la buena Free también para Hugo. Vos y viejote, los temas que teníamos atoraditos llevando por nombre mi recaída en los excesos de los temas a cargo de Edén Muñoz y Lalo Mora. Les complacemos con eso con muchísimo gusto y ánimo. Y ustedes síganle piseando. ¿Qué dijo la raza piseadora de día de hoy? En esta excelente noche de sábado.
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Saludcita la buena viejote de la raza de Querétaro, los buenos amigos de Tamazunchari. Estamos enviando el solito. Yo sé que es puro rollo, viejote, puro pedo, para seguir pisteando. Continuamos con esto, se llama Polvo de Ausencia, por los temitas a cargo de Beto Subterráneos. Allá para mi comita Frangelis, mi comita Geyes, Saludcita la buena viejote, por ir para Mota Solís, dígale que le tome el viejote porque se le calientan. Ahí a nuestros patrocinadores, Saludcita de la buena.

0: Todos son eso, oigan, por ahí por parte también de nuestros patrocinadores que nos dice, hijo, te arrimas de poquito al micrófono, mi compita Mota Solís. Ánimo, hijo, te Hugo Boss.
1: Omar Luis, el americano.
2: Con... ¿Qué dice, pariente? Un saludo para todos los compas de la finiquera, para el compa Joel Hernández, el compa Hayes del órgano, el Mota Solís, hey. Y un saludo para el Chonene, que aquí andamos, al puro vergazo. Con la canción del americano para quemar verde de Omar Ruiz. El americano de Omar Ruiz, pariente, y aquí andamos. Ya se la sabe. Un saludo aquí para el Jeyes. Especialmente para el Chonene de la finiquera.
0: A mi compita Chonene, viejo, te sigan oficiando. ¿Qué podemos decir otra cosa? Mañana no hay clases. Ah, no es cierto, mañana no hay jale. No somos estudiantes. Mi copita Chonene, saludcita la buena, viejo, y no escucho que destapen las otras. Nos vamos con esto rápidamente de los temitas que me estaban solicitando. A cargo de fuerza, la fuerza de Tijuana y Omar Ruiz, el americano, para que la raza le siga pisteando. Ay, para todos esos compas de Arizona, estamos enviándoles saludito y ánimo, viejones.

está, niño de oro, viejote, por ahí para la raza de Matlapa, la raza que por ahí se anda reportando por ahí a esta hora de la noche. Le mandamos un saludito, viejote. Ahorita que enfilamos esos temitas que me está solicitando de los temitas, oiga, por ahí para regresar con el violinazo, con muchísimo gusto, por ahí con el permiso del patrocinador. Recuerde que tenemos una barrita totalmente libre. Mi compita Hayes, mi compa Motos, por ahí se animó, viejote. Si ustedes síganle piseando, por ahí terminamos este temita. Y a la raza que sepa pa' quién es, échenme un mensajito diciendo tómenle porque se les calientan. ¡Ánimo, DJ! Se llama el Damaso de los Temas a cargo de Gerardo.

Matlapan, mi compa Niño de Oro, a los 7 de la buena. Por acá, ¿qué nos dicen los patrocinadores? Ahí mandamos el saludito. Allá, pariente, ahí para los compas de Arizona, el compadre Joel Hernández, el compa Yeyes, Geyes, el compa Geyes y el compa Moto Solís. Saludos ahí para el barrio de las Calaveras, allá con la canción del Tarasco. Sí, está bueno, viejote. De los temas de la banda Recodo, mi compita Geyes, a los 7 de la buena, viejote. Los buenos amigos del órgano puro, San Ciro de Acosta, y los buenos amigos de la Finiquera, me parece que son 600, ¿verdad, viejote? Saludos. Ahí nos vamos con esto, dice, por ahí de los temas a cargo de los Carretes de Linares. Era con los Carretes el Periquero, ahí complaciendo ya para el Niño de Oro y la raza que los está acompañando con los temitas del Periquero, la raza de Tamazunchari y Querétaro. Ánimo, viejote, excelente noche.

¡Ánimo! Y falta mi compita Niño de Oro y a la raza del Mertito Querétaro y Tamazunchale. Por ahí para mi compita Chubidu, saludcita, lo dejo, viejote. Allá para la Mota Solís, ¿qué nos dice el viejón? Ahí nuevamente para allí pasamos el saludito. Allá los compas de Arizona, 612. Y el compadre Joel Hernández, el compa Ye Heyes. Y el compa Mota Solís, saluditos hasta el barrio de las Calaveras, ahí con la canción del Tarrasco. Pero es con banda La Rayadora, viejote. Que por acá, por este ladito me están apareciendo. Así que bueno, ahí le enviamos esto y esperando y se la sigan pasando bien bonito en esta excelente noche de sábado.

Señoras y señores, seguimos avanzando con más de la música, conociendo a toda la raza que por acá sigue en sintonía de Radio Sánchez. ¡Ánimo! Aquí en camino, su amigo Lolín Galván, ya casi andamos llegando a la recta final, viejones. La raza que sigue pidiendo saludos cordiales.

Allá, compita, hey, es allá para la raza por terminación 6255, mi compa Frajeyes, mi compa Heyes, Arosita, la buena viejota, por ahí dice los ojitos de mi Elena. Ahí, por favor, nos puede complacer con los ojitos de mi Elena con Enjima Norteño Viejote, con muchísimo gusto de la raza que por ahí nos sigue sintonizando. Allá nuestros patrocinadores, saludos cordiales.

Ahí estamos, compro, haciendo con esto, mi gente. Ahí continuamos con más de la música. ¿Qué dijo mi compa Moto Solís? Ánimo, y ojote, síganle pisteando, que ya casi andamos llegando a la recta final, porque nos vamos con los temitas a cargo de los Huracanes del Norte. Y ánimo, bueno, aquí seguimos en cabina, su amigo La Linga Albán.

Motazones, siga la raza toda del barrio de las Calaveras. Saludos cordiales por acá. Nos vamos con esto, viejo. Ya casi andamos llegando a la recta final. Agradeciendo a todos y cada uno de la raza que por acá estuvo en sintonía de Radio Chepe con un servidor, su amigo Lalín, grabando viejo. Te los dejo con esto, el corrido del Motazones.

¡Ánimo, mi compa Motos! Siga viejo, te por acá por parte de Frajes, de mi compita Hayes de la raza del órgano. Por ahí estábamos complaciendo con esto, dijo Lejón. Disculpe con la séptima banda de Vida Recia. Usted sabe quién somos, disculpa. No se preocupe, por acá para nuestros patrocinadores, mi compa Frajes y Salucita la buena. Viejo, ya estamos enviándole, tratando de darles un poquito de gusto por aquí a través de San Chepe Radio, mi pariente Motos Solís. Tómale, viejón, porque se le calienta. Le enviamos esto, los temas a cargo de Vida Recia, de los temitas de la séptima banda.

¡Ánimo, pariente! Por ahí para el monto sureste y como haciendo con esto. Por ahí para mi compita Hayes, allá para Farajes, la raza del órgano puro, San Ciro de Acosta, San Luis Potosí. Nos vamos con esto. Se llama Los Temas a Cargo de Beto y sus Canarios.

0: Ándale, pues, oiga, por ahí con esta nos pasamos a retirar. No digo adiós, sino hasta la próxima. Pero agradeciendo por ahí para el pariente Monta Solís, que por ahí nos estuvo patrocinando a mi compa. Que ellos, oiga, viejote, la raza, por ahí, Adrián Bertito, Sancido de Costa, la raza, el órgano. Allá para mi compa, Fragel. Muchísimas gracias, viejote. Ándale, pues, viejo, por acá nos despedimos, nos retiramos con este con esos temitos sacante el humo, de los temitos de los dos carnales, ahí agradeciendo nuevamente por ir para toda la raza que por ahí estuvo en sintonía de San Chepe Radio. Muchísimas gracias. Allá para el niño de oro y la raza de Tamazunchale, los buenos amigos también radicando por allá por Cleveland, Mississippi, la raza del estado de Querétaro. Muchísimas gracias, damas y caballeros. Con este temita me paso a retirar. No digo adiós, sino hasta la próxima, sino nuevamente agradeciendo. Que todos tengan una excelente noche. Pariente Mato Solís, allá para la raza de la finiquera 602, a mi compita Joel Hernández, y por supuesto por ir para mi compa Geyes, allá para el famosísimo Fragedis. Complacemos con esto y con permiso.
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somos. Si venimos a trabajar y andamos con estas cosas. Lo que pasa es que estamos bien contentos esta noche de estar con todos ustedes. Raza bonita, gracias por acompañarnos. Mil disculpas a mis abuelos por mirarnos aquí empinando las botellas. Gracias por acompañarnos, mis abuelitos. Esta noche con nosotros nos sentimos bien contentísimos. De las grabaciones se llama El Amor Se Fue.

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0: mis amigos Los Alegres del Barranco, desde la Perla Tapatía, pariente.
1: Saludos para toda la raza, oiga. Aquí un gran saludo para todo el público. Y dice más o menos así, oiga, dice compa Luis R. Conríquez, y dice...

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señores, de los caballos que están haciendo historia, conocido como el papá de los pollitos, directamente de Cuadra, Nuevo León, se llama el Templario.

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Ándale pues, continuamos, seguimos adelante. Saludcita a mi compa. Otro de los corridos que viene por ahí para toda la raza de Jalisco. Un saludo muy especial, dice este tema. Se llama Raza Jalisciense y dice mi compa.

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1: Continuamos con más música y esto es Pescadores.

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1: Okay, señores, se llama Los 20 Años, conjunto El Golpe nuevamente con ustedes. Y esto dice así, ga.

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1: Con mucho cariño para toda la raza bonita que nos acompaña por aquí en esta noche. Claro que sí, continuamos con más y más música para todos ustedes, raza bonita, gente de San Antonio, Texas, Maestro Zapata y a su señora y esposa que nos acompañan por aquí en esta noche. Gracias por hacerlo. Por ahí nuestros compitas Rebelión, Andrés y toda su gente, señores, gracias por acompañarnos, a todos nuestros familiares que nos acompañan esta noche, familia Vallecillo, familia Pino y mis abuelos que están acá de este lado. Los queremos bastante. Abuelito, de cariño es Bolito y Bolita, sabe, y aquí se los digo en público que los queremos un chingo, ustedes lo saben bien. Cada que los veo, les digo lo mismo, que los quiero un chingo. Igual, quiero que lo sepan, gracias por acompañarnos esta noche. Continuamos con más música, sabemos que aquí en Houston, Texas, se bailan las cumbias, pero bien, bien, bien chingón. Se llama por ahí para toda la raza bonita que nos acompaña por aquí en esta noche. Bonito, bonito,

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1: Ustedes conocen y vamos a aprovechar y agradecerle a todos ustedes por hacer de esta canción todo un éxito. Gracias a ustedes, tenemos bastante trabajo nosotros y estamos aquí arriba del escenario gracias a todos ustedes. Se llama la canción Acurrucar.

Más corridos, pariente, más corridos aparte de yo y Don T. Núñez, que lo acaban de correr de su tierra de Choice. Vamos a seguir adelante con este bonito corrido, compadre. Se llama... ¿Cómo se va? Se vale soñar. Saludos para todos los piratas y no andan en el mar. ¡Échale, Don Trini!

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directamente desde el rancho San Gabriel, en Allende, Nuevo León, de los corridos, corridos ya de veras. Mi compa Leandro Ríos, impostores de Nuevo León, se lo enviamos, se llama El Amo. Ahí le va primero.

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años que están haciendo historia, conocido como el papá de los pollitos, directamente de Cuadra, Nuevo León, se llama El Templario.

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1: Bueno.
2: Oye, fugitivo.
1: ¿Qué pasó?
2: Acá entre medio de la barca y Guadalajara hay un retén, no te vayas a pasar.
1: No te preocupes.

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1: La garganta raza. Vamos.

0: Señores, ahí les va el corridazo, el Pascual Cartel. Primero que todo, agradecer a los dos de Tamaulipas por acompañarnos en este corridazo.
1: Muchas gracias, compadre, aquí por la invitación. Un honor para nosotros.
0: Ahí le va la raza, el Pascual Cartel. ¡Suénale, compalán!

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0: Qué bonito tocan estos viejones. Cuatro de a caballo, su compa Freddy Vega. Es un honor para mí, viejo, estar con ustedes.
1: Compadrito, el honor.
0: Muchas gracias.
1: Nuestro recíproco, desde bienvenido desde Sonora, aquí en Monterrey, tu casa. Y que viva la música norteña con estos
0: así
1: clásicos,
0: nomás.
1: Compadre.
0: Una página más, viejo, a ver cómo nos sale. Y ¡sí! Sí.

0: mis amigos.
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Ándale pues, continuamos, seguimos adelante. Saludcita a mi compa. Otro de los corridos que viene por ahí para toda la raza de Jalisco. Un saludo muy especial, dice este tema. Se llama Raza Jalisciense y dice mi compa.

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Cuando era niño, mi madre me decía: hijo, no juegues con las armas. Y me dio su bendición.

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